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0: Celestial.
1: Pero bueno, hermosa, muchas gracias por la invitación. Dios te bendiga.
0: ¡Qué placer! El aplauso para Luciano.
1: Nos despedimos.

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Y bueno, seguimos reversionando clásicos. Esta canción para todos los que sufren por amor. 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

Óyeme, óyeme. Yo quiero que el servidor aquí, maestro, usted me puede apagar las luces aquí. Apágame las luces, maestro. Yo quiero que levante todos los que tengan celulares. Levante la mano los que tengan celulares. Prenda la bombilla, prenda la bombilla. Los que tengan los celulares, que los prendan. Los que tengan todo esto que brille, que lo prendan. Así mismo, mira para allá. Mira cómo se ve eso. Que prenda los celulares. Todo el mundo con los celulares arriba. Todo el mundo.

chula y no le tengas duda. Ella le saca todo el jugo a la uva. ¿Qué hace vino? Sí, hace vino.

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0: paso un solo virtuoso y alegre, típico de cumbia.
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1: ¡Hueva! 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

DJ Luciano Aguilera, el capo de Comodoro Rivadavia, DJ Sony, Comodoro Rivadavia.

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10: Con permiso, que traigo mis amigos. Florecida en un canto mi verdad, esta hermosa y doliente verdad del alma mía, que hace tiempo les debo, y aquí está. Sí, señores, yo soy el correntino, retoño de la estirpe tigrera de Cabral. No queda bien decirlo, pero pienso que no está mal tampoco recordar. agua azul de cielo y agua, laguna, estero, río y malezal. Me crié de a caballo y mi montado pisa en la huella de la libertad. Si es que tengo por fuera, como dicen, la traza agreste de los ñandubay, estén seguros que aquí dentro llevo la miel del camoatí en rojo panal. Tanto que a veces, cuando los recuerdos me hacen poner medio sentimental, me basta un vaso de vino o una huaina para decir en versos lo que aprendí a callar. Por la gracia de Dios soy correntino de las Misiones. Vine a ver la luz donde la viera el padre de la patria, el José que acunó Rosa Guarú. No es lo mismo nacer en cualquier parte, ni es lo mismo saber que no saber. Para ser lo que soy estoy viniendo de muy lejos, de un tiempo en Maguaré, desde quien sabe cuándo fui y soy peregrino. Buscador de mi propia dignidad, ando detrás de un canto que me lleva hacia el lejano cielo de una tierra sin mal. Eso sí, antes que nada, yo quisiera con sencilla humildad reconocer las dos principales vertientes de mi sangre criolla, ya que soy mezcla de guaraní con español. Por un lado el chamán, payé del monte, que sueña, reza y baila para alcanzar a Dios. Y por otro, el Quijote aventurero, franciscano, jesuita y español. También, y ya hace un siglo, me inyectaron chorros de sangre gringa, italiana con sirio libanés, que providencialmente me afirmaron en mi modo de ser. Dentro de mí caminan y se encuentran, casi tal cual un indio, el Uruguay, reservado y sereno, y al mismo tiempo conquistador bravío, el Paraná. En la memoria de la sangre traigo letanía ritual, una lista de nombres fundadores que son mi historia y yo quiero nombrar. Yaguarón, rostro amable de la tierra, la provincia de Vera y allí mi Taragüí. Juan Torres, el Tupí, Fray Luis Bolaños y esa cruz que alumbró el Arasatí. Vera Verá, Ñezú, Roque González, Aviarú, el general de Mbororé, San Juan y sus caciques traicionados, Pidio Díaz, Uricá y Antonio Sepp. Valientes cazadores correntinos, granaderos de temple guaraní, Abucú, Guayaré, Abiyú y Abayá, junto con Chepoyá y Areguatí. También los que anduvieron con Belgrano, con Rondó y con Artigas, Iribé, Paracatú, Tomás y Pindoví. Todos ellos gloriosos que humildemente fueron a morir después. Pienso en aquel gobernador de las Malvinas, y el que fuera maestro en Buenos Aires, y en País Pajarito el cura granadero. Todos ellos se hundieron en el pueblo y ahora son raíz

historia. La historia me dejó mil cicatrices en el cuero, en el alma, y sabe Dios que he curado en silencio mis heridas y que siempre he ofrecido lo mejor. A Cosio le mandé que diga patria y me puse a cuidarla con fervor. Que lo diga Andresito y sus legiones que murieron peleando al invasor. Por ser fiel a mis ríos, fui hasta el puerto, le di a Ferré mi causa federal y viví bajo un monte de tacuaras, afilando tijeras de esquilar. Si bien dije y sostuve, soy república aparte, cuando la patria quiso ser nación, me fui a San Nicolás de los Arroyos con la idea y la pluma de Pujol. Con más de 4 ejércitos anduve repartido en mis ganas de servir y fui primera lanza en esa triste guerra que enlutara mi suelo guaraní. Aún me cuesta entender tan mucha muerte y no me cicatriza todo el dolor aquel. Quisiera saber bien quiénes me usaron, quién inventó esa guerra y para qué. Pusieron en la ropa como un payé el color de mi opinión, y así me entreveré a chuzazo limpio de pañuelo celeste o de vincha punzón. Mi historia. ¿Quién escribe la historia? Mi historia es Martín Fierro, y yo digo entre mí que Dios es justo, y va a llegar el día en que sepan y entiendan por qué yo soy así. Porque es por varias cosas que soy de esta manera. Amo la tradición en que nací, me santiguo en la cruz de los milagros y me ampara la Virgen de Itatí. Soy fiel a la palabra que he empeñado y respeto al que sabe respetar. Es mi honra llevar la frente alta y tengo por riqueza el trabajo y la amistad. Todavía no saben por qué mismo se calienta mi sangre y sin querer abro el pecho ni bien una acordeona se desata y retosa en chamamé. Conjuro musical, hijo del viento, urgencia fraternal de la región, que arisca y dulcemente bandea las fronteras y te obliga a sentirte lo que sos. Juventud, heredera del sueño americano, un resumen viviente de gloriosa humildad, esa mezcla de sangres y ríos torrenciales que va yendo imparable hacia la libertad. Por eso no me hallo en la injusticia, y si aguanto no sé disimular. Por eso pienso y digo, hay que plantarse ya mismo en esto que es nuestra verdad. Y arraigados en esta tierra de uno, crecer hacia lo nuevo desde la tradición, con la mano tendida y como siempre de par en par abierto el corazón. Conscientes de que nadie es más que nadie, y es de todos aquí la obligación de ofrecer lo mejor, porque sabemos que siendo ley pareja no es rigor. Entonces sí, chamigo, te aseguro que entre todos haremos realidad la patria grande de nuestros mayores, el sueño que regara la sangre de Cabral. Entonces sí, señores, yo me juego y me ofrezco otra vez y una vez más para hacer que esta América Esperanza sea casa del hombre, Ñanderoga, y por lo tanto, la casa de la paz.

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Muchísimas gracias. Queremos dedicar una canción que ha sido pasaporte pues para viajar toda Latinoamérica desde hace muchos años. Y agradezco infinitamente a todo el público latinoamericano que ha apoyado esta canción allá en nuestra América. Y se las... Sí, señor, arriba Michoacán, mi tierra allá en México. Gracias, paisanos. Con todo el respeto y el amor se las dedicamos en esta noche a la audiencia nacida aquí en la madre patria. Ojalá que les guste estas sencillas frases, pero que son mi razón de ser. Venga, maestro. ¡Voy!

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Y bueno, seguimos reversionando clásicos. Esta canción para todos los que sufren por amor. Me cansé de amarte.

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que levante todo lo que tenga celulares, levante la mano los que tengan celulares, prenda la bombilla, prenda la bombilla, los que tengan los celulares que los prendan, los que tengan todo objeto que brille que lo prendan, así mismo, mira, mira, mira para allá, mira cómo se ve eso, que prenda los celulares, todo el mundo con los celulares arriba, todo el mundo.

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0: Bueno, pasaron 33 minutos de las 10 de la mañana en la República Argentina. Y sí, estamos aquí por el viernes 10 de julio, luego de ayer, que fue un día lindo, despejado, día de la independencia de Argentina. Con muchas novedades interesantes, un discurso que realmente muy actual, muy de estos tiempos, muy de la independencia, como estas palabras hoy suenan mucho más fuerte que en otros gobiernos nacionales. Como la diferencia entre el pensamiento ideológico y el pensamiento partidario. Son dos pensamientos diferentes que hoy marcan diferencias contundentes entre el fanatismo ideológico contra los movimientos partidarios que pretenden a través del sentido común generar mejores propuestas y gobiernos en las localidades. Claro, pasa desapercibido entre lo que un gobierno que no es fanático a ninguna doctrina, que no es doctrinal, cómo se diferencia un gobierno que baja línea doctrinal, donde se enseña cómo deben pensar y qué deben decir y qué deben defender. Queda de manifiesto la entrada en la ciudad de Posadas a través de La Libertad Avanza de una institución nueva, educativa.
1: Que traigo, mis amigos.
0: Bueno, educativa. No es para todos. Bueno, puede ser para todos aquellos que estén de acuerdo con las ideas de la familia Milei.
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0: Se instauró en la ciudad de Posadas la escuela de política de La Libertad Avanza, y ahí se clarifica mucho más entre un partido que es un movimiento que lo incluyen varios partidos políticos y movimientos, que habla de la renovación, ahora dividida también entre Carlos Rovira y Hugo Passalacqua, donde separaron conducciones, donde unos están con unos y otros están con otros, pero claramente muy parecido lo de Carlos Rovira, con un adoctrinamiento muy particular, muy personal, donde él dirige quién es candidato y quién no, quién es el él es el visionario de políticas, de cómo se maneja el partido político o baja línea de quién debe ser candidato y quién no. Mientras que Hugo Passalacqua se distancia de Encuentro Misionero porque cree en otra cosa, cree en una democracia, en que un partido político debe ser la resonancia, en realidad el gobernante debe ser la resonancia de que un partido político debe manejarse democráticamente con elecciones internas.
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0: Digo porque el señor Núñez convocó a la nueva dirigente, a la nueva cara en la zona norte de La Libertad Avanza, y que no es precisamente algún concejal. También puesta a dedo, no hubo una elección, a ver quién es. No votaron para decir, bueno, esta persona es la que representa en la zona norte. Bueno, entonces cada vez más se diferencia, se distancian pensamientos propios de pensamientos doctrinales, pensamientos que promueven el sentido común y la democracia, y pensamientos que promueven casi dictatorialmente una democracia dictatorial, por decirlo así. Bueno, todo depende del voto, de lo que usted decida. No lo hablo con ninguna tendencia, simplemente que yo veo diferencias. Y también el intendente de la ciudad de Puerto Iguazú se diferenció enérgicamente a quién está su apoyo a nivel político provincial. Eso todo lo vamos a ver aquí en Vos Sabés. Hay mucho de qué hablar sobre esto, porque también depende cómo nos manejamos. Muchas veces la gente recibe ejemplos y mira, necesita mirar a alguien que tiene autoridad para recibir los ejemplos. Lamentablemente lo que se está recibiendo verticalmente desde el gobierno nacional, como de los distintos gobiernos, son muchas contradicciones a lo largo del tiempo. De noble corazón, uno es como que a veces tiene miedo de hablar sobre cosas que no funcionan bien por miedo a las represalias, que también tienen que ver con el fanatismo, aunque no ideológico, pero sí con el fanatismo de poder, de que yo tengo todo bajo control. Bueno, eso parece que a la ciudadanía, a todos, a ninguno de nosotros nos gusta, y de algún modo, de alguna manera, la rebelión, por decirlo de alguna forma, o el quebrar una relación política, en este caso partidaria, entre Encuentro Misionero y ahora, no sabemos si van a seguir teniendo el mismo nombre o no, la gente que apoya al gobernador Hugo Paz Alacua, pero presumo creer que continuarán con el Partido de la Renovación, o estarán viendo algún otro nombre. Pero hay una división concreta, según lo que estuve hablando con diversos dirigentes, que en este caso vinieron durante esta semana a la ciudad, precisamente el 8 de julio, un día antes del Día de la Independencia. Y estuvieron reunidos, y se los comenté en el centro de comercio. Luego, sí, lo prometido fue deuda, cumplí en compartir las notas y todo lo que se vivió en ese momento. Y bueno, según lo que pudimos hablar con ministros, con allegados, con los asesores y el equipo técnico de cada dirigente que gobierna los distintos municipios y son parte del gobierno provincial, toda la tropa, casi los 75 municipios, apoyan en este caso a Hugo Paz Alacua. Algo que jamás se vio en la provincia, pero sí creo que se trata de esto, de la libertad que cada uno tenemos de elegir seguir viviendo bajo la presión de un hombre que no permite que la democracia se viva dentro del movimiento político al que pertenecen, entiéndose ser el conductor y máxima autoridad partidaria, sin permitir elecciones internas de los partidos, cosa que parece que este éxito que tuvo Humada en las elecciones partidarias del Partido Justicialista, parece que cambió un poco todo el mapa político de la provincia de Misiones, ya que se hizo a nivel provincial una elección totalmente transparente, donde Humada quedó como presidente del Partido Justicialista con una interna partidaria como se debe. Y hace mucho tiempo no se ve en la provincia de Misiones, aunque sí, el Partido Radical continuaba anunciando sus internas y eligiendo democráticamente sus autoridades partidarias, pero con mucha prolijidad. Bueno, este es más o menos un resumen de lo que políticamente está sucediendo en la provincia de Misiones, dando un pantallazo de una visión donde, tratando de no perder vigencia la Libertad Avanza, con la caída de la imagen, la estrepitosa caída de la imagen de Javier Milei, a causa no de causas inventadas de corrupción, sino obviamente denuncias probadas por la justicia, que la justicia misma caratuló como delitos que deben ser investigados, tomando todas las pruebas pertinentes, y luego de tomar esas pruebas pertinentes, recién ahí hacer la carátula correspondiente para iniciar las investigaciones. Pero muchas se dilatan. Por otro lado, a nivel nacional también, el juicio contra Cristina Fernández de Kirchner, que es lo que vengo diciendo desde el comienzo de la acusación, en base a una fotocopia que se llama causa cuadernos, pero en realidad son fotocopias de un cuaderno, donde ahora todos los testigos que en esa época, en la época de Macri, con una ley realmente nociva para cualquiera, donde primero se los interrogaba y luego se les decía si eran inocentes o no. Hasta están diciendo los testigos que se los amenazó con quedar presos si no decían lo que ellos querían que digan. Y bueno, todo eso está sucediendo y eso tiene sus consecuencias en la sociedad. Tiene sus consecuencias cuando en una causa donde se pone, repito, como evidencia las fotocopias de un cuaderno, y es importante lo que le digo, porque tengo años de trabajar como comunicador, como periodista, como movilero, y he hecho muchos judiciales y lamentablemente las fotocopias no se pueden peritar como originales, porque son fotocopias justamente. Y ¿por qué desapareció ese cuaderno? Mi teoría especulativa, porque tampoco hay una causa con respecto a buscar dónde está el cuaderno, pero la tinta con la que usted escribe en un cuaderno se perita, y la tinta de cada virómen, de cada bolígrafo, tiene un tiempo y es como una huella digital. que tiene la tinta, donde se puede determinar fecha de fabricación, fecha de lote, antigüedad de la escritura por la exposición al aire, al oxígeno, por la oxidación de la tinta en la escritura. Se puede determinar el tiempo en que se escribió y el tiempo en que la tinta salió del labirome o del bolígrafo. Es muy interesante analizar los informes periciales muchas veces, porque aprendemos mucho, ¿sí?, de lo que sucede en una pericia. Y esto de la fotocopia de los cuadernos, hoy están dando sus frutos, donde la gente no se deja apretar más, donde ya no los agarraron desprevenidos, donde están diciendo la mayoría de todos los testigos, no, realmente me obligaron a decir todo esto. Y también está sucediendo en la causa por la cual fue presa, condenada, Cristina de Kirchner. Parece que el mapa político se da vuelta de a ratos, pero también las complicidades se ven, ¿sí? Lamentablemente, todos queremos lo mismo. Si usted le pregunta a un hombre qué espera de la vida, y espero casarme con una buena mujer, y tener una familia, tener un buen trabajo, y si habla con una mujer, le va a decir cosas casi parecidas. Y con respecto a la vida democrática, a la vida como ciudadano, ¿qué esperamos? También lo mismo, lo mejor, que suceda lo mejor para todos nosotros. Bueno, esos son los ideales por los que todos tratamos de hacer algo, por eso son los ideales por los cuales también los partidos políticos se generan, o se generan movimientos políticos, y muchas veces fracasan porque lo hacen en base a que creen en algo en lugar de generar proyectos concretos, viables, que no pasa por creer, sino pasa por el análisis real de cómo cada circunstancia se puede solucionar en la economía, en la salud, en las finanzas, en cada uno de los aspectos que la sociedad debe vivir. Entonces, me parece muy triste también, veo las consecuencias de estos cambios de mapa político, que también tiene que ver también con los cambios que también surgen nuevas voces en el periodismo, nuevas voces que tratan de surgir como estas personas que se llaman comunicadores de alguna manera, ¿sí? Influencers, porque influencian, pero en realidad no también hay un recelo en algunos aspectos, a algunos les gusta, a algunos no, pero en realidad tampoco dicen mucho, porque no saben diferenciar entre el análisis y lo que creen. No saben poner su fe en el lugar correcto, y creer cuando tienen que creer y cuando tienen que analizar y decidir si algo está bien o mal. No lo hacen porque dicen yo creo. Entonces esa palabra yo creo hace como que la decisión que deberían tomar ya no es de ellos, porque creyeron en una idea y se alejan de las responsabilidades de las decisiones que deberían tomar, porque han creído y han fracasado por lo que han creído. Y así andamos por la vida, creyendo sin tomar responsabilidades de ningún tipo. Y así andamos, esperando que las cosas sucedan, mientras ponemos la fe donde no la tenemos que poner, creemos donde no tenemos que creer, en lugar de analizar y tomar decisiones concretas, pidiendo proyectos claros sobre cada una de las supuestas propuestas, porque creen que eso sería así, pero no tenemos un análisis serio, con proyectos serios que leer, que mostrar. Yo me acuerdo, soy viejo, tengo 58 años, y mucha gente de mi edad, como mayores, se acuerdan algunas elecciones en las que estuvimos. Yo, por ejemplo, me acuerdo de la elección de 83, donde los candidatos presentaban proyectos en papel, en cuadernos, encarpetados, donde decían: este es mi proyecto económico, social, comunitario, de educación, de salud, y presentaban carpetas y presentaban resúmenes del lineamiento de esos proyectos y las cosas que querían concretar. También me acuerdo que cuando se presentaban en el Congreso proyectos, también esos proyectos debían tener una línea de financiamiento como impuesto sobre... ¿De dónde surge impuestos a los combustibles? Justamente en la necesidad de financiar el mantenimiento de las rutas y tener presupuestos para que Vialidad Nacional sea autofinanciada. Y la plata siempre, ¿quién la pone? Porque pasa a ser una... algo... un círculo virtuoso, donde nosotros pagamos el combustible y eso devuelve en obras, y esas obras generan empleo, ese empleo vuelve a los negocios porque tienen que comprar, vuelve a cargar combustible, y esa rueda gira y gira hasta que se paró. Hoy no se veo que no preparan proyectos cuando se presentan como candidatos. Veo que no hacen, promueven doctrinas, promueven propuestas, pero en base a lo que creen, pero no en base a proyectos, no en lo que han escrito, ¿sí? Y eso realmente hace que estemos en esta situación hoy, tanto política como de trabajo en la sociedad. Pasaron 57 minutos de las 10 de la mañana en la República Argentina. Ya tenemos con nosotros al capellán Jorge Quilimique. ¿Cómo inventaron ese apellido? Pero bueno, no importa, ese es otro tema. Pero bueno, seguramente vamos a compartir algunos pensamientos en base a lo que sucede en todos los días. No le vamos a predicar, no creo, pero sí vamos a poder compartir un poco sobre las circunstancias que rodean hoy no solamente Puerto Iguazú, sino la provincia y la Argentina, en base a qué creer, por qué, pero... ¿dónde poner la fe? ¿En qué lugar es? ¿Todo lo tengo que creer? ¿Yo tengo que basar mi proyecto de gobierno en base a lo que creo o en base a un proyecto analizado, consensuado, escrito, moldeado? Realmente no se habla de eso hoy, pero a partir de hoy seguramente lo voy a escuchar en muchos lados. Vamos con una pausa, y bueno, la gente que nos permite que esté acá y que esté la radio funcionando, necesita anunciar que, y para que usted compre, que este círculo que estábamos hablando virtuoso se ponga en movimiento.
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0: 11.
1: ¿De las 11? Ah, de las 10 dije. Ah, bueno, me están corrigiendo, tienen razón. Bueno, aquí estamos. Y vamos como ya propusimos, que a partir de las 11 tenemos nuestro nuevo bloque. El bloque de... historias bélicas de la República Argentina. Esta historia bélica tiene mucho que ver con lo que ayer, un sentimiento que me pasó durante la conmemoración del Día de la Independencia, donde estaban algunos veteranos que eran convocados, que no dejan de ser veteranos, todavía están reclamando los beneficios de haber sido convocados a la guerra de Malvinas. Todavía no, nadie le respondió. Pero también les pasó a los veteranos cuando llegaron de las islas. La total indiferencia. Y esta nota y esta y este documento que compartimos justamente tiene que ver con esto que les pasó también a los soldados argentinos cuando de las islas volvieron a casa.

0: Bueno, no te puedo pasar hoy esto. Vamos a ver el lunes, a ver cómo podemos continuar con este nuevo bloque. Pero la historia de este bloque tenía que ver justamente que cuando llegaron los soldados argentinos, directamente no tuvieron la fanfarria, la despedí, así como cuando lo despidieron para que iban a viajar a las islas, cuando volvieron, volvieron con un silencio absoluto. Cada uno, a cada grupo lo llevaban a sus lugares y no tuvieron reconocimiento hasta después de venida la democracia. Y aún así, muy pocos recibían atención médica especializada o algún reconocimiento económico. Pasaron varios años para que los veteranos fueran reconocidos como tales y salgan del anonimato. Bueno, el lunes vamos a ver esta historia, porque ahora por un problemita técnico no vamos a poder realizar esto. Realmente me había ilusionado, pero es cierto que tenemos unos problemas técnicos y no podemos conectar la otra computadora con la consola, así que vamos a pasar al lunes la historia, así usted puede escucharla bien. Pero mediten esto, porque hemos sido desagradecidos los argentinos, los gobiernos han sido desagradecidos con los excombatientes, los que estuvieron, pero también hoy están siendo desagradecidos con aquellos que fueron convocados y que también han sufrido sus penurias en el sur. Pasaron 13 minutos de las 11 del mediodía y la temperatura actual, ya estamos en casi 20 grados, estamos en 19 grados, ¿sí? Con lluvia y todo, ¿eh? Así que la humedad 87%, viento a 10 kilómetros por hora. Sí, la efeméride del día de hoy. Hoy es el día del comerciante. Lo había llamado a mi amigo Rodrigo Blanco, que todavía no me contestó nada en el día del comerciante. Pero bueno, le mando saludos a todos los comerciantes. Lo quería hacer a través del presidente de la Cámara de Comercio. Vamos a ver si me contesta, porque hoy también creo que es feriado. Pero creo que es para los estatales más que nada, ¿sí? Para nación y provincia y municipio. Pero vamos a ver si nos contesta. A ver. Aunque si lo ve acá en la nieve, con una foto en la nieve, parece. Capaz que está de vacaciones. Bueno, no sé. Pero ahí suena. Realmente ayer le tendría que haber avisado, no le avisé. Pero bueno, ahí suena, ¿ve que suena? No le estoy mintiendo, le estoy llamando, pero no pasa nada. Bueno, saludo a todos los comerciantes y a todo el comercio en general, porque hoy, gracias a estos emprendedores innatos, que es un comerciante, va mi saludo también a Andrés Martínez, que es el propietario de la panadería Abuelita Mima, ahí en Brañas y Guayabas, en la esquina. Está abierto a propósito, así que pueden ir a comprar, compren algo rico y digan que van de parte de Vos Sabés y van a tener seguramente algún regalito, algún descuento. Le mando un abrazo grande a Andrés, le mando un abrazo grande también a la gente de La Gran Aventura, que también son comerciantes, aunque son empresas. Es una pyme inmensa. También le mando saludos a todos los comercios, que al zapatero ahí de Villa Alta, que dice zapatero, corazón, ahí a metros de la comisaría segunda, a Ruta 12, a Tío Juan, a Los Angelitos, acá me dicen que le mande saludos. Javier, el encargado de Los Angelitos, bueno, a Javier, al encargado de Los Angelitos también, ahí en Barrio Belén, parte de Jorge Quilinique. Perfecto, ahí está. Bueno, y bueno, estamos con Jorge Quilinique, comisionado defensor de derechos humanos, por medio de una institución argentina de capellanes llamada PACA, Presbiterio Argentino de Capellanes, ¿sí? En Argentina. Pero tiene documentación diplomática emitida por la ONU y es un comisionado, con todos los derechos diplomáticos que le confiere esta designación. Y me estaba comentando que esta este Presbiterio Argentino de Capellanes es la única organización legalmente establecida en la Argentina, porque hay otras personas que dicen estar en cursos de capellanía o les mandan a hacer cursos de capellanía o se ofrecen a hacer cursos de capellanía, pero no están avalados legalmente por el Ministerio de Relaciones Exteriores y Culto. Y eso es grave, porque cuando presentan, hasta pueden ir presos presentando una credencial de esas, porque no están acreditados formalmente ni tienen acreditación alguna para figurar como capellanes, que también es un problema ético dentro de algunas iglesias evangélicas. Bueno, ¿cómo te va, Jorge? ¿Cómo andás?
1: ¿Qué tal? ¿Cómo te va? Bueno, antes que nada, la verdad que saludo a toda la población de Puerto Iguazú Misiones. Este es un día épico, especial, porque justamente recordamos muchas cosas aquí con mi querido Marcelo, porque recordamos lo que la Argentina pasa, la transición, el cambio en la parte diplomática. Pero bueno, también más allá de ello, también la parte de PACA. ¿Por qué? Porque el Presbiterio Argentino de Capellanes es la única entidad por ahora avalada bajo la bajo los decretos de la Nación Argentina, los estatutos que corresponden a la Nación Argentina, en lo que es la Organización de Derechos Humanos, también dentro de lo que avala en la ONU. ¿Qué pasa? La ONU establece justamente que PACA represente a la Argentina dentro de lo que es esta organización grande en derechos humanos. Bueno, derechos humanos, a ver, por decirlo así, está ligado a todo lo que se refiere a la parte civil, la parte comercial, la parte estatutaria de la Argentina, la parte legal de la Argentina, todo es derecho humano. Es más, a ver, Marcelo, también tenemos derechos humanos dentro de lo que es la cantidad de falencias que pasa el Estado, ya sea gubernamental o el Estado en sí de la comuna. Las domiciliarias, por ejemplo, por decirlo así, hoy está totalmente aislado. ¿En qué sentido? Nunca hicieron los proyectos que corresponden a lo que es la parte de calles en la avenida principal para que los que están ahí viviendo, que son muchísimas familias, puedan acceder a venir al centro, a algunos lugares para trabajar y para hacer compras, porque los colectivos quedan varados bajo el barro reinante en estos días que justamente son difíciles y son días de lluvia.
0: Claro, el tema de las 2.000 hectáreas es un tema complejo, porque también está asociado a la intención de haber cedido esos terrenos que son parte del, eran parque, parte del Parque Nacional Iguazú, pero también parte del ejército. Entonces toda urbanización debe tener, conllevar el menor impacto ambiental. Hemos visto que yaguaretés pasean por las casas muchas veces. Hemos visto que monos, tatúas, todos son hormigueros, se han visto las 2.000 hectáreas. ¿Justamente por qué? Porque está pegadito al Parque Nacional, pegadito al monte del ejército, y el impacto ambiental que genera el asfalto genera más calor, genera imposibilidad de que los animales puedan, a lo mejor, convivir con ya algo, mucha gente se fue a vivir ahí intempestivamente, muchas veces sin autorización, luego fueron a pedir autorizaciones, luego de ocupar las tierras fueron a solicitar permisos de ocupación. Entonces fue muy irregular la situación en base a la necesidad. Tengamos en cuenta que el crecimiento demográfico en Puerto Iguazú en los últimos 10 años fue casi del 100% a causa, lógicamente, de este fenómeno del crecimiento turístico. ¿Sí? Más o menos 10 años a la fecha, el crecimiento demográfico fue más del 50%, casi el 50%. Estábamos en 60.000, ahora somos casi 100.000, 90.000 en realidad. ¿Sí? Y 90.000 habitantes, y a eso se suma personas que vienen del extranjero y también necesitaban donde habitar, convenios, base a distintos convenios. Entonces no es que están olvidados, no es que nadie creo que esté olvidado, simplemente que no hay trámites iniciados o no hay tampoco en muchas partes mensuras, no hay tampoco posibilidades de cobrar impuestos, y todo está en formación todavía. Y todo, como sabemos que está en formación, también lleva su tiempo. Yo la verdad que no me meto más que en decir que muchos lugares de las 2.000 hectáreas deberían seguir quedando así, con mejoras mínimas, porque el pulmón de la ciudad hoy son las 2.000 hectáreas. El lugar fresco de Concordia, donde podemos todos los habitantes ir a pegarnos un chapuzón junto con los turistas, está en las 2.000 hectáreas, que es el arroyo en Bocaí. Y si le quitamos el fresco por poner asfalto al fresco que nos da el arroyo, creo que le estamos cerrando a la ciudad turística que somos. A lo mejor debemos decir, basta, no hay más terrenos, no hay más lugar, empecemos a construir hacia arriba y no hacia los costados. Yo creo que pasa por ahí más que nada.
1: Sí, es muy probable que sí, que pase por ahí. Es verdad, el asfalto también inmiscuye mucho en lo que es la flora y la fauna que es alrededor. Por ahí podríamos poner un empedrado o bien tratar de ver si podríamos poner un entoscado, porque el entoscado ayuda mucho justamente para que puedan realmente salir esas familias. ¿Qué pasa? El problema hoy en día es que cuando llueve mucho, el servicio urbano de pasajeros no ingresa a ese lugar, tampoco los taxistas o remises que van a llevar a la gente ahí con mercaderías que vienen de distintos lugares, de EOS, de Angelitos, de Ruta 12, de Tío Juan. Es un problema grave, y es un problema que también creo que nos atañe a todo, Marcelo. ¿Sabes por qué? Porque si bien el turista conoce y debe conocer esa parte de la fauna, que es muy bonita, el arroyo en Bocaí tiene las cascadas, que son cascadas hermosas, y si bien están dentro del perímetro del ejército argentino, gracias a Dios, porque están siendo bien cuidadas, pero también no nos olvidemos que tenemos muchas.
0: No, está dentro de las 2.000 hectáreas.
1: Sí, sí, está dentro de las 2.000 hectáreas. Sí, exactamente.
0: Pero yo me refiero a esto, que alguien lo tiene que pagar.
1: Exactamente.
0: El asfalto alguien lo tiene que pagar. Las mejoras, alguien las tiene que pagar.
1: Exactamente.
0: Y lamentablemente la mayoría, y esto me consta porque estuve averiguando, la mayoría no aporta al municipio. No pagan tasas.
1: Bueno, ese es el otro tema.
0: Y tampoco se molestan en generar una comisión seria. Se ponen a generar comisiones para hacer política nada más.
1: Lamentablemente sí. A ver, si todos aportasen un mínimo que son las tasas de rentas. A ver, no voy en contra de todo esto, sino que las tasas de renta debemos pagarlas. Porque si queremos mejoras,
0: sí,
1: si queremos estar
0: sencillo.
1: Bien.
0: Mirá, algo más sencillo. Barrio San Lucas.
1: Ahí está.
0: Barrio San Lucas. El presidente dijo, bueno, no hay plata, porque justo veníamos de la pandemia, que muchos no se acuerdan y muchos subestiman el tema de la pandemia, pero estuvimos al borde de la extinción si no se hubiesen emitido vacunas.
1: Y tomado medidas.
0: Entonces, el derecho humano pasa justamente también por la decisión de improvisar, por la decisión de invertir tiempo, pero también el derecho humano es hacerse responsable de ese derecho. Yo tengo el derecho humano de tener un lugar transitable. ¿Qué hizo el presidente del barrio Belén. Ah, bueno, presento un proyecto junto con los vecinos. Yo, vamos a hacer, hay que, se interiorizó cuáles son las etapas que hacen a mejorar un camino. Y bueno, hay que comenzar con los cordones cuneta. Bueno, yo pongo la mano de obra, pongo la arena, pongo las piedras y necesito que algo ponga el municipio. Bueno, el municipio dijo, pongo los moldes y pongo el cemento.
1: Perfecto.
0: Ah, no, fue al revés. Ponía la

0: llamen, que proyecten, que ayuden aunadamente para que esto salga adelante, se puede llegar a un buen puerto. Ahora,
1: ahí veo el problema de la contradicción.
0: ¿Cuál?
1: Ellos apoyan, por ejemplo, a la Libertad Avanza, la mayoría de los vecinos que protestan.
0: Bueno, el tema es...
1: Son no estatistas.
0: El tema es político.
1: La Libertad Avanza no es estatista. Y ahora dicen que dependen del Estado, o sea, del Estado municipal, para que le hagan las calles. Entonces, hay una contradicción.
0: Es una contradicción de poderes políticos.
1: Este joven, Villalba, que no tiene una ideología política, no pensó en eso, pensó en el sentido común. Yo necesito esto, los vecinos quieren también. Bueno, vamos a buscar la forma de hacerlo.
0: Bueno, ahí está. A ver, tenemos un contrapoder político, lamentablemente, pero ¿qué pasa? Yo no me uno a ningún poder político, yo me uno a la sociedad en sí de los humanos. ¿Por qué? Porque si bien tenemos derechos, también somos responsables, como vos bien lo dijiste recién, pero también podemos formar ideas. Lejos de las peleas subyacentes que cada uno tiene, formar ideas, tratar de establecer, tratar de hablar. Yo sé que se puede hablar con cualquier poder político porque la idea... A ver, ellos tienen que escuchar. Porque claro, en realidad debe ser así. Es como yo creo que deben ser las cosas.
1: Yo creo en construir.
0: Exactamente, construir.
1: O sea, lo mío es la comunicación. Y el comienzo de la comunicación radicó en construir puentes. Lo primero que se construyó fue la rueda para poder tener
0: mayor movilidad
1: y comunicarse más rápido. Luego de eso había que cruzar arroyos.
0: Por supuesto.
1: Construyeron puentes.
0: Eso fue todo parte del mecanismo de la construcción.
1: Luego necesitaban
0: y la cooperativa
1: porque
0: de cada
1: había
0: uno.
1: Distintos pueblos, se desarrollaron distintos pueblos.
0: Totalmente.
1: Había escritura y papel. Y comenzaron
0: con los papiros
1: a escribir esquelas dentro de los pueblos y cartas entre pueblos. Entonces, siempre la comunicación tiene que ver con esa necesidad de improvisación, esa necesidad de no subordinada a un esquema, sino a usar la imaginación y el emprendedurismo.
0: Exactamente.
1: ¿Sí? Lo que hemos perdido es ser emprendedores. Porque vos fíjate, mismo en el Consejo Deliberante, yo veo contradicción contra contradicción. Se quejan continuamente.
0: Es que
1: y
0: no,
1: se postulan.
0: Es que no llegan a un quórum exacto.
1: Y están, están ahora dentro de un partido que es anti el Estado. Y pretenden que el Estado les solucione todos los problemas.
0: Contradictoriamente contradictorio a todas las políticas.
1: A todo lo que ellos pregonan.
0: Exactamente.
1: Como un partido. Entonces, eso a la sociedad la confunde porque, por otro lado, yo estaba compartiendo en que mucha gente hace porque cree. Y la verdad que el hombre, si no cree, no hace. Pero cuando hablamos de proyectos, ya no pasa por creer, sino que ya el proyecto está lleno de fe, de alguien que lo hizo. Ahora, el resto tiene que analizarlo, saber si es bueno o es malo, pero el problema es que nadie hace proyectos, nadie los escribe.
0: Porque nadie quiere hacer ese trabajo engorroso. Es bueno hacer un trabajo engorroso, presentar un proyecto, que alguien lo analice, que vea las disyuntivas de cómo se puede canalizar todo ese tema y tratar de llevarlo justamente a alcanzar ese proyecto, pero con fe. Cuanto más se unen a un proyecto, cuanto más tratan, pero no hacerlo... A ver, el argentino parece que está acostumbrado a hacer desmanes, quilombo.
1: Claro, pero volviendo al terreno de tu comisionado, como defensor de derechos humanos, ¿en qué radica tu función como comisionado de parte de la OEA y de la Organización de Naciones Unidas? ¿Y qué haces acá en Iguazú?
0: Bueno, primeramente que estoy establecido ya hace más de 6 años aquí en Iguazú. Vine como un pastor evangélico para poder llegar a la gente, ayudar. De hecho, lo hemos hecho. Hemos ayudado en el 2000 hectáreas, hemos ayudado en Altos de Paraná, en Ribera del Paraná. Tenemos gente que fueron predicados por el Evangelio, alcanzados por el Señor, por una parte religiosa. Pero primeramente tenemos que ver toda esta cuestión en los derechos humanos. ¿Cuáles son? Los derechos humanos es...

0: una amplia gama de desarrollar el derecho de cada persona.
1: ¿Hay falta de derechos humanos en la atención de los presos, en las comisarías?
0: Por supuesto que sí.
1: ¿Y demás?
0: Por supuesto que sí. Capellanes hoy en día está trabajando justamente con derechos humanos, por lo menos para acá dentro de todas las alcaldías y comisarías de por lo menos la provincia de Misiones y en todas las otras regionales que corresponden a la Nación Argentina. ¿Cómo? Bueno, no solamente llevando la palabra, sino que ayudando a esa gente para ver cómo están. Es una forma mecanizada de poder ser una especie de terapeuta para ellos y poder ver el punto, cuál es el problema a los que fueron en esa parte de delinquir. Porque, a ver, también tenemos que ver sobre la persona que se va a rehabilitar ante la sociedad, porque para rehabilitarlo tenés que primeramente inducirlos a que ellos puedan cambiar su forma de pensar y su forma de vivir para que sea diferente las cosas. Muchas veces nos hemos enfrentado en la parte de derechos humanos con los problemas tan graves que hoy aqueja la nación argentina, es que cuando una persona es marcada por una cuestión justamente netamente legal, hablando de que esté preso, cuando sale de la cárcel, Marcelo, generalmente no encuentra un empleo porque su legajo está manchado. O sea, no hay una oportunidad para esa persona que quiere cambiar y que lo va a hacer y que lo está haciendo. Entonces, ¿qué hace este flagelo? Lo vuelve a insertar nuevamente en la parte delictiva. No le queda otro mecanismo. ¿Por qué? Porque le cierran las puertas. Entonces, a veces es necesario que podamos tener un cacho de fe y confiar en que van a hacer las cosas bien. Sí, cada uno tuvo un problema, cada uno tuvo una dificultad, cada uno pagó la consecuencia de sus actos, pero no por eso podemos matarlo.
1: Claro, claro. Bueno, pero es muy importante, tenemos un comisionado interesado por los derechos humanos aquí en la ciudad, y bueno, qué importante esto que tiene que ver con la capellanía, pero también está, no sé si puede ser denuncia, pero yo lo tomo más como un llamado a tener cuidado, porque también hay cursos que se hacen que prometen una chapa o una credencial de capellanes que después no lo son porque no tienen respaldo del Estado Nacional. ¿Eso es así?
0: Tal cual, no hay un respaldo legal en todo este término. A ver, te van a vender chapitas de colores, Marcelo. Y las chapitas de colores, porque ay, son lindas las chapitas, son hermosas, son preciosas. Esto es lo mismo cuando vinieron justamente, a ver, ojo, no sé si eso es cierto, no va al caso, pero cuando le vendés a los indios, ¿qué le vendés?

0: lamentablemente son holgazanes. ¿Por qué? Por no instruirse, por no leer, por no buscar, por no indagar. Los niños hoy en día son más vivos que nosotros, porque lo primero que decimos algo, ¡tum!, ya están en el ChatGPT, ya están indagando, ya están buscando, ya están viendo si esto es verdad o no.
1: Que el conocimiento hoy lo tenés al alcance de un botón.
0: Pero el conocimiento está ahí para que lo uses, y para que lo uses sabiamente. Ahora el tema es que como no lo usan, esta gente cae. Hemos tenido en Paca gente que han venido a llorarnos porque les han cobrado 200, 300, 500 dólares. Estamos hablando de dólares por una chapa que no sirve para nada. Cuando quisieron ingresar dijeron, ¿quiénes son ustedes? No reconocemos. No existe esta organización.

0: distintas denominaciones cada una.
1: Es muy probable que sea más, es muy probable que sea menos. Para no pecar de inmaduro, vamos a ponerle 50.
0: 50.
1: Por las dudas. Pero sabemos que es más. A ver, y esas congregaciones tienen que estar al tanto que la parte capellana.
0: Porque los capellanes también pueden ser católicos, pueden ser evangélicos, pueden
1: exactamente.
0: Ser...
1: Bueno, tenemos la parte católica, ya tiene sus capellanes.
0: Claro.
1: De hecho, están en las Fuerzas Armadas y de Seguridad de la Nación Argentina, que son los curas católicos, que son capellanes, instruidos por la comuna o la la fórmula
0: romana.
1: Pero tienen
0: un respaldo legal,
1: por supuesto,
0: por
1: que
0: el Estado argentino.
1: Por supuesto que sí, porque ellos tienen una universidad dentro de lo que es la parte legal de la misma universidad de ellos. Entonces están haciendo, pero cobran un sueldo como corresponde. PACA es una legislación que... dentro de lo que son capellanes evangélicos de la República Argentina no cobran porque trabajan ad honorem. Significa que nosotros trabajamos por amor o por un amor filantrófico hacia la gente, hacia las personas. Ahora, ¿qué pasa? PACA está respaldado legalmente, gracias a Dios. Nos costó 11 años de penuria, ¿sí? Pero 11 años que estamos contra viento y marea. Pero desde el primer momento que dispusimos en hacer esto, en saber cómo podía conducirse, lo hicimos. Entonces el respaldo de PACA viene justamente por eso, por la nación argentina.
0: Bueno, muy interesante el tema. Ahora pasaron 40 minutos de las 11 del mediodía en la República Argentina, en este viernes, día de viernes. Pero según la mitología griega es día de Venus, del amor, de la fertilidad y qué sé yo. No es el día que realmente quisiéramos que sea. Porque llueve, porque a lo mejor no podemos hacer esto, hacer lo otro. Pero es viernes 10 de julio y vamos con una pausa y enseguida volvemos con más Vos Sabés.
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0: Bueno, y pasaron 50 minutos de las 11 del mediodía y tenemos la voz del intendente de la ciudad en el día de ayer, ¿sí? Durante el acto por el Día de la Independencia.
1: Muy emotivo, en la cual estamos recordando los 210 años de la declaración de independencia de nuestra querida patria. Un hermoso día que nos está acompañando con la presencia del pueblo, de autoridades de las instituciones, Fuerzas Armadas, Policiales de Seguridad, los docentes, los alumnos, funcionarios municipales, así que a lo cual le estoy muy agradecido porque, como lo dijo Leo en el discurso, ¿no? El Día de la Patria, el Día de la Independencia es todos los días que vivimos aquí bajo la protección de la celeste y blanca. Ese compromiso diario de estar juntos, de trabajar, de desear el bien común. En este día tan especial les envío a todos los vecinos de Iguazú un gran abrazo, un feliz Día de la Independencia, invitarlos a que sigamos en esta senda del trabajo. El trabajo, el compromiso y también, por supuesto, en este quehacer diario que hace de que cada persona pueda seguir soñando con un futuro mejor. Creo que el estar comprometido con la comunidad, el ser solidario, en que cada uno lo que haga diariamente implique su compromiso como vecino, su compromiso como ciudadano, sinceramente, eso nos hace grandes.
0: Bueno, justamente de esto se trata, el compromiso que cada vecino tiene con su vecino. Justamente hay una queja en Barrio Santa Rosa. Porque estoy metido ahí en un grupo que no voy a decir los nombres, pero sí la queja que siguen tirando basura en el cesto de basura de una mujer ahí sobre Antártida Argentina, pero encima de tirarla tiran la basura sin bolsas o con bolsas abiertas o la ponen abajo donde hay perros sueltos, rompen todo, dejan el lugar donde está el cesto de residuos abajo lleno de basura, y la mujer busca tener su vereda limpia, su espacio, el espacio como frentista, tenerlo limpio. Hay muchos vecinos que no tienen conciencia de eso, que tienen que limpiar el frente de su hogar, el frente de su casa. ¿Por qué no lo hacen? ¿Sí? Realmente hay muchas cosas y muchas contradicciones que muchos tienen a la hora de, incluso a la hora de defender un partido o un gobierno que tiene una postura, por ejemplo, es antiestatal, de que el Estado no se tiene que encargar de nada, y sin embargo, si el Estado no se tiene que encargar de nada, entonces no tienen que reclamar que el Estado haga algo. Es así. O estás de un lado o estás del otro. Si vos pretendés que el Estado haga algo, bueno, entonces juntate con el Estado, generá proyectos serios junto al Estado municipal, y así como hizo Villalba, en Barrio San Lucas, genera proyectos si necesitas hacer frente a tu casa un empedrado, por ejemplo. Pónganse de acuerdo entre el Estado municipal y ustedes como vecinos para repartir la carga de trabajo. Y así las cosas van a salir más rápido, porque en realidad la ciudad es grande y los recursos son finitos. Alguien tiene que pagar todo eso. Y esa es la realidad. No hay otra realidad. La realidad es la del sentido común, la del sentido práctico. No la realidad de la incertidumbre. Yo hablo de cosas prácticas, realizables. No pido informes para que todo siga siendo una duda. ¿Sí? Así como le manifiesto la necesidad, le manifiesto también la posibilidad cierta de solución a ese problema que hoy tienen, por ejemplo, a causa de las lluvias en las 2000 hectáreas, como bien decía el director nacional, uno de los directores, el director de Capellanía de la Provincia de Misiones, del Presbiterio de Capellanía Argentina, ¿sí? Que tiene por sus siglas SPACA, ¿sí? A ver, que ahí tengo el nombre. ¿Cómo es? Acá está. A ver si tengo el nombre completo. Tengo que tener el nombre completo. Acá está. Presbiterio Argentino de Capellanes. Ahí está, PACA. Presbiterio Argentino de Capellanes. ¿Sí? Es una organización legalmente establecida con... obviamente con el respaldo del Ministerio de Relaciones Exteriores y Culto. También están inscriptos en la OEA, la Organización de Estados Americanos, y el director de la provincia de Misiones también es comisionado ante las Naciones Unidas por los Derechos Humanos. Y dice la credencial, ¿no?, que goza de la inmunidad diplomática que esta credencial le otorga. Y es importante, ¿sí? Más allá de los títulos y más allá de las credenciales, es importante la ética con la que se manejan, ya que no tiene que ver con el hecho de que solamente decirse que son algo, sino que también gozan con el respaldo de ser algo tan importante como la labor de un capellán dentro de la esfera de los derechos humanos en la Argentina, donde hasta ahora eran solamente capellanes los que pertenecían a la Iglesia Católica. Hoy también en las iglesias evangélicas, a través de esta organización llamada PACA, también tienen capellanes, ¿sí? Pero legalmente establecidos, con capacitaciones y con el diseño de una universidad para capacitar a los capellanes. Entonces, me parece interesante porque también hay estafas en este sentido, lamentablemente, y hay que hablarlo crudamente, así como hay estafas en la política, como hay estafas entre vecinos, entre las comisiones o entre vecinos. También hay estafa entre personas que promueven algo que después no les sirve para nada. Por eso es importante, y le vuelvo a repetir, usted al tener un teléfono celular e internet, el conocimiento que necesita para saber si está haciendo lo correcto está al alcance de un botón. Está al alcance de que usted ponga su necesidad en el buscador preferido que usted usa y busque la información correcta. En todos los órdenes, ¿eh? También cuando y no, ya viste, no queda lugar a dudas de nada, porque la realidad es lamentablemente mucho más clara de lo que las palabras pueden decir. Así que los espero el lunes, que tengan muy buen fin de semana, ¿eh? Mañana juega Argentina. Yo me equivoqué el otro día, pensé que era el lunes, era el martes. Bueno, mañana sí, estoy seguro que mañana juega Argentina, en horas de la noche, creo que es a las 10 de la noche que juega. Corríjame usted, llamando al 3764-12-5199. Pero sí, Argentina juega a las 10 de la noche, me parece. ¿Eh? A ver, vamos a buscar. Argentina juega el sábado. A ver qué me contesta. Sí, Argentina juega el sábado a las 10 de la noche, o sea, mañana, versus Suiza. Que Suiza dejó afuera a Brasil. Increíble, ¿sí? Y bueno, ganamos este partido y ya nos queda muy poco de los cuartos de final, nos queda muy poco para la final. Sí, queda le resta jugar contra Jordania, Argentina, el sábado 27. Sí, el 22 juega Argentina Austria. Sí. No, perdón. Estoy viendo mal. Acá, Suiza. Ahora juega Argentina-Suiza. El sábado a las 10 de la noche está el partido de Argentina-Suiza. Así que esperemos ganar. Acuérdese, si sale a festejar, salga a festejar con precaución. Si conduce, no beba, y que sea una fiesta, que la fiesta no se convierta en algo distinto, ¿sí? Ya eso depende de cada uno de nosotros. Nadie lo va a hacer por nosotros, ¿sí? Así que le mando un gran abrazo, que la pase lindo. Y bueno, vamos a ver el lunes. El lunes creo que ya voy a venir un poco más preparado para que continuemos con este ciclo dentro del programa que se llama Crónicas Bélicas Argentinas, ¿sí? Que tiene que ver justamente con diversos aspectos de nuestra argentinidad, nuestro comportamiento y nuestra historia, que es muy importante, ¿sí? Detallar nuestra historia en la argentinidad. Una argentinidad que prevalece ante diversos roles que cumple la Argentina aquí, en la provincia, en la ciudad, como en todo el territorio nacional, y la influencia que nuestro país tiene en Latinoamérica a raíz de la historia que tenemos, ¿sí? Tenemos una historia rica, porque somos un país rico, un país con carácter. Somos argentinos, y los argentinos nos diferenciamos del resto de otros países justamente por nuestro emprendedurismo, por nuestra tan particular manera de ser, ¿eh? Porque el único país en el mundo que tiene su argentinidad somos nosotros, Argentina.

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Muchísimas gracias. Queremos dedicar una canción que ha sido pasaporte pues para viajar todo Latinoamérica desde hace muchos años. Y agradezco infinitamente a todo el público latinoamericano. Sí, señor, arriba Michoacán, mi tierra ya en México. Gracias, paisanos. Con todo el respeto y el amor se las dedicamos en esta noche a la audiencia nacida aquí en la madre patria. Ojalá que les guste estas sencillas frases, pero que son mi razón de ser. Venga, maestro. ¡Oh!

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¡Qué placer! El aplauso para Luciano. Nos despedimos.

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Seguimos reversionando clásicos. Esta canción para todos los que sufren por amor. Me cansé de amarte. Dice.

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Óyeme, óyeme. Yo quiero que el servidor aquí, maestro, usted me puede apagar las luces aquí. Apágame las luces, apágame las luces, maestro. Yo quiero que levante todos los que tengan celulares, levante la mano los que tengan celulares. Prenda la bombilla, prenda la bombilla. Los que tengan los celulares, que los prendan. Los que tengan todos los objetos que brillen, que los prendan. Así mismo, mira, mira, mira para allá. Mira cómo se ve eso. Que prendan los celulares, todo el mundo con los celulares arriba. Todo el mundo.

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Hola, hola, hola, hola, ¿qué tal? Buenas tardes aquí con Maxi Music, todo en la radio de Frontera de este viernes 10 de julio. Suena la música de Bacilos, suena los éxitos con los temas que vamos seleccionando para compartir en esta tarde, en este programa de entretenimiento que va de 17 a 19 horas a través de la FMNEA 90.3, la frecuencia, también la página www.radiodefrontera.com.ar desde Puerto Iguazú, Misiones. Algo de Celia Cruz, La vida es un carnaval. Tenemos el número de contacto, el número celular para escribir, mandar un mensaje en el WhatsApp al 3757 3041 51.

19 minutos de las 5 de la tarde, música de Roberto Edgar, Si Llovevo. Escuchamos también otra canción, Las Manos Arriba. Bueno, música con mucho ritmo en este fin de semana, aquí en la FM. 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

24 minutos de las 5 de la tarde. Seguimos en vivo, seguimos en la radio NEA. 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
1: Suena la música, la danza al tablón. 49 minutos de las 5 de la tarde. Estamos en vivo, estamos en la radio de Frontera en este viernes 10 de julio. Mañana sábado se viene la selección argentina, enfrenta a Suiza este sábado por un lugar en las semifinales del Mundial 2026. Bueno, por aquí vemos la hora. El ABCLT se mide este sábado ante el seleccionado europeo con el objetivo de meterse entre los cuatro mejores de la Copa del Mundo y seguir en la carrera por el bicampeonato. Disputará desde las 22 horas Argentina, hora Argentina. El equipo conducido por Lionel Scaloni llega con el plantel completo y sin bajas de cara a un compromiso que puede marcar un nuevo paso hacia la cuarta estrella, con Lionel Messi como capitán y principal referencia. La albiceleste intentará prolongar su camino en la máxima cita del fútbol. Hoy viernes, Bailante el Monarca presenta a La Cumbia con todos sus éxitos. La Cumbia en vivo. Esteban Guerrero y Mariano Irala, el DJ Mariano Irala. Este sábado va a estar Esteban Guerrero y los compas con los hermanos Scherer. Bueno, este sábado vamos a ver el partido ahí en La Bailanta, bueno, que cuenta con pantalla. Bueno, para ver el partido. Bueno, este sábado va a estar en vivo Esteban Guerrero y los compas y los hermanos Scherer. Domingo, este domingo, Esteban Guerrero y los compas y una banda invitada, ¿eh?

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0: 6 de la tarde, 26 minutos, aquí estamos con este programa de entretenimiento. 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
0: 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Saludo para el colega DJ Peque, ahí que está montando el sonido. Bueno, está todo listo, para lo que va a ser la fiesta privada de hoy, viernes. Ahí vamos a estar pasando música. Bueno, vamos a compartir ahí la cabina con el DJ Peque, el colega. Ahí le mandamos el saludo.

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0: Pasó rápido, ¿verdad?
1: Sí.
0: Hasta me animo a decirte que te quedaste con ganas de más.
2: Es todo, amigos.
0: Ok, a no preocuparse. Nos vamos por hoy, pero pronto volvemos. Match Music Talk. Un lindo vicio del que debes despedirte. Hasta nuestro próximo encuentro. Bye. 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

0: Así que bueno, ya estamos con todas las pilas. ¿Cómo andamos? Buenas noches para todos, bienvenidos. Ya estamos a través de la 93 FM Línea Radio de Frontera. El Chingolo con palabra, animación y conducción hasta las 21, hasta las 9 de la noche. Nosotros nos paramos desde la tierra de las cataratas. ¿Cómo andan ustedes? ¿Cómo le va? ¿Todo bien? ¿Cómo andan por ahí? Nosotros ya hace algunos minutitos que llegamos por la radio, así que bueno, vamos a dar con Tuti como a mí me gusta, como todas las noches y bueno, como hace años. Vamos a meterle ficha con todo y bueno, con toda la alegría, sobre todas las cosas. El autoestima bien allá arriba. Así que bueno, el super bailantazo del Chingo Loco a través de la radio más popular, la 90.3 FM, Nea Radio de Frontera. Buenas noches para todos, bienvenidos, vamos.
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¿Cómo anda el amigo Alan Aquino en sintonía de la radio? Le mandamos el saludo y el cariño muy especial y bueno, muy amable, gracias, ahí en sintonía de la radio. 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Un lavado espectacular con la gente de Lavadero El Tatú, Así que bueno, ahí estamos, vamos a meterle ficha con todas las pilas, ¿ok?

En minutito vamos a charlar con Roberto Edgar del grupo Volcán. Vamos a charlar con Robert. 90.3

0: Así que bueno, a través de la 93, ahí estamos en vivo con todas las pilas, sí señor. ¿Cómo andamos, Robert? ¿Cómo andamos, querido? Qué grande tenerlo, Robert, después de mucho tiempo, ¿eh? ¿Cómo estamos, Robert? 93, el chingo loco. Qué placer retenerte después de un buen tiempo. ¿Cómo anda, Robert?
1: Bien, chingo, bien, amigo, todo bien. Gusto saludarte y a toda la audiencia.
0: Mirá, hay una bomba que anda girando y anda rondando. Vamos a sacarnos las dudas. Yo ya sé, pero la gente quiere saber. Y bueno, si depende de la respuesta que vos me digas. Así que bueno, hay una información que anda girando por ahí de que usted va a ser candidato a intendente, ¿puede ser?
1: Así es, tengo muchas ganas, me vengo preparando hace muchos años, y la verdad que creo que es el momento, porque no es fácil tomar esta decisión. Lo charlé con mi familia, quienes están de acuerdo. Eso para mí es muy importante, de contar con el apoyo principalmente de la familia y sobre todo de mi señora, de mis hijos. Y la verdad que yo creo que el tiempo es de Dios y es un momento que sí, donde voy a tomar esa responsabilidad y tengo muchas ganas.
0: Qué lindo, Robert, la verdad que te felicito. Todo el mundo sabe que nos conocemos desde toda la vida y a mí me pone muy feliz y muy contento que un referente de la música nuestra local, que llevaste la música nuestra a toda Latinoamérica y bueno, que hoy en día nos quieras representar ya no en la música, sino en un puesto público como un intendente y bueno, tratar de hacer las cosas las cosas que realmente el pueblo necesita, que la gente necesita, tanto necesita hoy en día de un intendente capaz y bueno, de alguien que es del pueblo y que por ahí quiere las cosas bien, ¿no?
1: Seguramente a través de los años de experiencia esto lo quiero volcar para mi pueblo, poder aprovechar todo lo que viví en la calle. Yo vengo de abajo, vengo de una familia humilde, donde conozco la necesidad, he pateado el barrio, he ido caminando por ahí por Marta Schuar todos los días a la escuela. Después la secundaria tomaba jangadero que iba al Bachitur, así que me ha tocado, por eso digo, caminar en el barro, caminar en la vida. Bueno, después viajé a la gran ciudad, donde tuve muchas experiencias buenas y malas, errores que también se aprenden. Así que hoy creo que ya tengo la edad suficiente como para asumir una responsabilidad en el caso de que logremos, y por supuesto el acompañamiento de la gente, que es lo principal, ¿no? Es lo principal acompañar, bueno, un proyecto nuevo, donde ya muy pronto voy a contar seguramente el momento adecuado, la propuesta, por qué partido, eso todavía no tenemos definido, pero sí hay muchas ganas.
0: Así que bueno, la verdad que seguramente mucha gente pensará lo mismo que yo. Yo hablo como medio, como radio y como amigo de toda la vida, porque es una noticia muy linda. O sea, recorriste distintas áreas laborales, musicales y en cuanto se refiere a canales televisivos, cuántos

0: proyectos, cuántos programas, y hoy en día que se te presente esto es un orgullo, es algo muy lindo, Robert.
1: Sí, sí, sigo con la música, sigo con mi carrera y lo que he aprendido de los 15 años, donde me gané todo con mi propio sudor. Gracias a Dios, después de 30 y pico de años, sigo trabajando y los contactos que sigo teniendo alrededor del país, digamos, son mayormente con intendentes. Con intendentes, con gente del gobierno. ¿Y por qué lo digo? Porque muchas veces estamos actuando y brindando show para la gente de cultura, quizás algún aniversario del pueblo, de la ciudad. La otra vez estuvimos en Bariloche con toda la banda en vivo, Neuquén, así que de todos esos lugares que hemos recorrido varias veces nuestro país, seguramente voy a tratar de copiar las cosas lindas que tiene este gran país, este hermoso país que tenemos, y ahí hay muchas cosas por hacer, cuidar las que están hechas, cuidar, y la que falta por hacer seguramente, con la ayuda de Dios, lo vamos a lograr.
0: También felicitarte porque sabemos que sos cristiano, el mejor camino que elegiste en tu vida, de mi punto de vista, el camino de Dios, que es lo más hermoso. Creo que no hay algo que se pueda comparar con el camino de Dios, Robert.
1: Mirá, y yo lo que te puedo decir con eso, con respecto a eso, perdón, es que Dios me ha cambiado la vida. Yo he sufrido mucho con la pérdida de familiares, de mi mamá, mi representante, mi hermanito con 15 años, cuando fallece ahí enfrente del hospital. La verdad que fue muy duro. Llegué el momento de quererme quitar la vida y me aferré a Dios. Él fue el que me sacó. Jamás pensé que podía tener una familia conformada con todas las letras y ser feliz. Yo jamás pensé que podía volver a sonreír y poder volver a tener un proyecto o poder ser feliz, simplemente, jamás. Pero sin embargo Dios me dio todo eso, porque en su momento me predicaron la palabra, me predicó mi tío Eugenio, donde me habló de Dios. Yo estaba con Aquiles, estábamos trabajando muy bien durante 10 años, y llegó un momento donde me predica y me dice: Robert, mira, yo conozco un camino que te llevas a Dios, hacia Dios, y que quisiera que vengas, que escuches la palabra. Y vos sabés que al principio yo lo escuchaba y daba vueltas, hasta que un día llegó el momento donde sentí el llamado. En ese momento ya conocí a mi señora, que hoy es mi esposa, me acompañó, fuimos, y fue algo mágico porque conocimos el Espíritu Santo, sentimos el Espíritu Santo. Feliz. Porque nos arrodillamos y literal nos bañamos con nuestras propias lágrimas, porque de tantas lágrimas que derramamos en ese momento, teníamos toda la ropa de adelante mojada, y es algo que no me puedo sacar de la cabeza, algo muy lindo. Y según dicen, bueno, que en ese momento te lava tu vestidura el Espíritu Santo, y la verdad que fue algo increíble. Hoy vivo en paz, con la templanza que Él me da. Hoy en todo sentido, y creo que eso es importante: llegar a una cierta edad, estar conformado por una familia que te sostiene, y eso para mí es más que suficiente como para decir, bueno, creo que es el momento de también poder asumir una responsabilidad tan grande, ¿no? Sí. Que es de llevar adelante a nuestro pueblo, que yo amo, quiero mucho, y tengo muchas ideas para poder cambiar, pero no solamente una cosa, sino radical. Para mí el cambio tiene que ser radical, me refiero a que tiene que ser algo que ya le voy a contar, hasta
0: ahí. Qué bueno, Robert. ¿Sabés por qué te va bien, Robert? Porque te humillaste delante de Dios. Humillarse delante del Padre, dice que Él, la mayor alegría que Él tiene cuando nosotros nos humillamos delante de su santa presencia, y eso es lo que vos hiciste, Robert. Y entonces Dios te tiene en su mano, entonces ya está, hermano. Si se te presentó esta oportunidad, es porque el de arriba te permitió esto, porque si no, no iba a ser, Robert.
1: salida siempre, siempre hay una salida, así que crean en Dios, con Él todo es posible. Y con respecto a lo que me decís, Chingo, te cuento que primero obviamente me entregué a Él y entregué mis proyectos como todos los días cuando oro, y lo que le dije a Él, que no me deje avanzar un paso más con este proyecto, a ser candidato, si no es su voluntad, si no es la voluntad de Dios, si no es conforme a su voluntad, yo no quiero llegar. O sea, no quiero ir si Él no está conmigo. No quiero llegar si Él no me acompaña.
0: Qué lindo.
1: Entonces,
0: ¿no?
1: le pedí a Él que no me deje avanzar un paso más si es que no es conforme a su voluntad. Así que yo creo que se puede lograr con fe. Nada es imposible.
0: Qué lindo.
1: Ante Dios. Así que eso todos los días le pido, que Él me guíe, que Él trate de darme sabiduría, entendimiento, porque quizás algunos dicen, claro, pero vos cantaste, no sos político, y sabés que tengo para decir, para contestar esa pregunta, lo mejor que tengo es que no soy político, justamente, eso sí. Es lo mejor que no tengo, porque la gente creo que ya está cansada de los políticos, y hoy creo que hay una oportunidad, una opción, una persona del barrio, una persona que conoce de abajo, conocí el éxito, estuve arriba, me volví a caer, me volví a levantar, y creo que la experiencia de vida es más que suficiente, donde podemos hoy contar con toda esa experiencia y poder hacer algo por el pueblo.
0: Qué lindo, Robert, la verdad que me quedo atento y analizando todo, viste, la verdad que qué. Lo principal que harías, por ejemplo, por nuestro pueblo, que hay varias cosas por hacer, varias cosas por trabajarlo y hacer, ¿qué haría por la gente humilde, por la gente pobre? Esa pregunta te lo tengo que hacer porque si no me van a matar.
1: No, y hay mucha gente que necesita, todos la estamos pasando mal, todos, en diferentes niveles sociales. Yo camino las calles, voy al supermercado, a la carnicería, a la verdulería, y el comentario es general. Estamos viviendo un momento difícil. Nosotros también, con respecto a la música, no estamos ajenos. Ha bajado la cantidad de shows por fin de semana. Yo este fin de semana, bueno, voy al Chaco, que tengo 3 shows, gracias a Dios. Y en otro momento quizás tenía 5 o 6 en un fin de semana, ha bajado el 50%. He hablado con gente de Iguazú y ellos me dicen, de gente de la panadería muy conocidas ahí, me dice Robert, le digo, ¿es verdad que se bajó un 50%? Me dice, no, hasta un 40%. O sea que, ¿y qué le digo? La gente no está comiendo pan, no, comen menos, me dice, comen sí. menos, compran menos. Antes me compraban 1 kilo, ahora vienen y me compran 2 pancitos.
0: Sí, okay, sí, sí.
1: Perfecto. Esa es la el comentario de la mayoría de las personas, y es triste escuchar, porque todos creo que luchamos para llevar el pan a nuestra mesa todos los días, y hay gente que no llega, no puede, y eso me duele,
0: sí,
1: me duele,
0: obvio.
1: Escuchar y saber, y por qué no hacerlo. Yo siempre lo hice en poder ayudar al prójimo.
0: ¿Sabés de qué? ¿De qué nunca me olvido, Robert? De la bitara amarilla, vos cuando repartía cosas para los chicos en fin de año. Por ejemplo, esa cosa nunca me olvido que hacías con la bitara amarilla, que salías vos fin de año con tu hermana, con tus hermanos y con tus tíos, eso, y salías a regalar cosas para los chicos, pan dulce, sidra, eso. Nunca me olvido eso.
1: Bueno, la guitarra blanca sale a las pistas en cualquier momento.
0: Ah, mira.
1: Así que la vas a ver en cualquier momento. Sí, yo tenía una blanca que cuando me compré era menor de edad, tenía 17 años, ya podía manejar porque tenía el registro. Y está a nombre de mi mamá, como era menor, sí. Está a nombre de mi mamá. O sea que la guitarra blanca está, la amarilla después la vendí. Esa vendí porque esa era, otra camioneta. Y lo que me decís vos, sí, hemos hecho show ahí en la Plaza San Martín a beneficio de los que más necesitan. Y también, bueno, hay registros en YouTube donde hace más de 30 años, 25, 30 años, que nosotros recorríamos el país. Y también ayudábamos, colaborábamos en el anfiteatro de Coco Marola, en Corrientes, en Tunuyán, Mendoza. Tratábamos de poder también devolverle a la gente a la gente, gracias al pueblo. Por eso yo hoy le quiero devolver un pedacito, un poquito, de todas las cosas que me dieron. Porque, chingo, yo salgo sin un peso de Villa Tacuara. Yo nací en Villa Florida, nací ahí donde, enfrente de tu casa, ahí en
0: sí,
1: diagonal.
0: Sí, sí, ahí a metro de casa.
1: Nos conocemos, chingo, nos conocemos, mirá vos, me llevaste a ese tiempo, que nos conocemos hace más de 40 años. Casi 50, che.
0: Sí.
1: ¡Qué locura!
0: ¡Qué locura! Tremendo.
1: Bueno, nací en Villa Florida, en Villa Tacuara obviamente me crié, y de ahí salgo una familia humilde sin un mango. ¿Y quién me acompaña? ¿Quién? Porque no tiene ni siquiera para el colectivo. Me acompañan mis amigos, mi familia, a tomarme el colectivo a la terminal para ir a Buenos Aires. O sea, yo vengo de abajo, bien de abajo, ni siquiera para el colectivo, tenía ni para el pasaje para el colectivo. No sé cuánto vale un pasaje hoy a Buenos Aires. Bueno, esa plata yo no tenía, o sea que a mí nadie me va a explicar ni me va a decir, che, pero vos no conocés la necesidad, vos nunca te sufriste. No, papá, yo conocí, yo vengo de abajo y gracias a Dios pude cumplir mi sueño, a lo que me dediqué y a lo que siempre hice. Gracias a Dios, me puso en el primer lugar.
0: Aparte, Robert, los grandes de la movida tropical, y vos era un chico de 15 años, que me recuerdo que eran tres primero, cuando armaste sí. Tu grupo, que eran tres, cuando...
1: ¿A quién de los tres?
0: Qué loco, ¿no? Y, sí. Y desde ahí arrancó y no paraste, hermano.
1: Claro, 16 y 17 ya, bueno, me compro la guitarra y ahí tuve que poner el nombre de mi mamá. Me tuve que emancipar porque teníamos que salir del país, nos íbamos a Estados Unidos y Puerto Rico, y no podía salir del país porque mi mamá me tenía que autorizar, o sea, era menor, o tenía que ir con mi papá o mi mamá. Bueno, todos los chicos nos tuvimos que ir a emancipar, una autorización de viaje para salir del país, y ya con Volcán explotado, digamos.
0: Sí. ¿Sabes? Hay una anécdota que nunca te conté, que te voy a contar hoy al aire. FM Hit, que es una radio cool, una radio super fina, sí, que nunca pasó cumbia en la... Pero mirá, nunca pasaron una cumbia. Y yo recuerdo que yo me iba a un lugar en Buenos Aires, en Flores, no sé qué iba, si iba a comprar una ropa, no me acuerdo qué era, y yo me iba en el colectivo, y los colectivos en Buenos Aires escuchan mucha radio, y claro, dice el top 1 de FM Hit, digo yo, no puedo creer, hermano, Roberto Edgar Volcán con esa malvada, puesto 1 de FM Hit, no, me agarra escalofrío, loco.
1: Lo que te pasó a vos, nos pasó a nosotros, literal. Íbamos al segundo o tercer show de la noche, íbamos escuchando los 40 principales. En ese momento eran los rankings de los 40 principales, no sé si era la 1 o la 100, sí.

0: ¿Cómo andamos, Sergio? ¿Cómo andás, querido?
1: Hola, chingón, ¿cómo andás, querido?
0: Todo tranqui, no hay problema. Para agregarle ahí en compra y venta. Contame un poquito, a ver, ahí te saqué al aire, contame un poquito, a ver.
1: No, yo no le conozco muy bien a él, un amigo mío publicó...
0: No, pero más o menos, ¿qué le pasó al muchacho, pobre?
1: Se accidentó en el trabajo.
0: Ah, mirá vos.
1: Sí, horario laboral, se accidentó, perdió la mano.
0: Ay, mamita querida. Ay. Dale, amigo. Sí.
1: Bueno, le dije al chico que me pase la publicidad. Yo voy a darle una mano hasta que se recupere.
0: Sí, amigo, ahí lo voy a publicar ahí, no hay drama. Te mando un abrazo grande, Sergio, un apretón de mano. Bendiciones, querido.
1: Dale, chingo, dale.
0: Chao.

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Ponete las pilas, noche de clásico, esta noche Cuba Libre, sí señor. 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La gente de Cuba Libre esta noche, papá, noche de clásico. Viernes de soltero, viernes solterita, Cuba Libre.

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Esta noche de viernes, Cuba Libre a partir de las 23 horas, y mañana sábado de pachanga, hermano. Cuba Libre.

Así que bueno, ahí está la invitación esta noche para ir a Cuba Libre. Noche de viernes, viernes de clásicos, Cuba Libre esta noche a partir de las 23 horas. Mañana sábado de pachanga, mañana Cuba Libre. Así que esta noche imperdible, tenés que pegarte una vueltita por Cuba Libre, ¿eh?

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1: Esta noche, noche de viernes, el grupo La Cumbia Bailanta, El Monarca.

Esta noche el grupo La Cumbia Bailanta, El Monarca, esta noche imperdible a metros de la rotondita del barrio Las Leñas. Y el próximo viernes este grupo en vivo, el grupo Escuchá.

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0: baila el tazo.
1: Cumbia suena así.
0: Y a 93 bien arriba, ¿cómo suena? Algo de Néstor en bloque, vamos arriba. Ahí va.

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1: Qué lindo, te vas a arrepentir.

Así que bueno, prepárate esta noche el grupo La Cumbia en vivo desde Buenos Aires con toda la cumbia romántica, la cumbia retro. Así que con el grupo La Cumbia que va a estar tocando esta noche en vivo el próximo viernes, el grupo Escuchá, que va a estar tocando en vivo en Bailanta El Monarca el próximo viernes, el grupo Escuchá, y esta noche el grupo La Cumbia regresa, amor. Mamita querida, lo que va a ser eso esta noche, Noche de viernes, grupo entonces La Cumbia, Esteban Show y el colega DJ Mariano Irala de Puerto Esperanza. Mañana sábado, los hermanos Yere y Esteban Guerrero y los Cumpa. Domingo, Esteban Guerrero y los Cumpa con banda So Armonía para el día domingo. Bailanta El Monarca esta noche, grupo La Cumbia en vivo.

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1: Para el próximo viernes, el grupo Escucha en Bailanta del Monarca. El próximo viernes, esta noche, el grupo La Cumbia en vivo en Bailanta del Monarca.

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A mi gran amigo, ahí al amigo Mariano le mandamos el saludo especial, al intendente, a nuestro gran amigo, le mandamos el saludo enorme, como siempre digo, ¿no? Trabajamos despacio, pero sin pausa, siempre cerca de la gente. Gestión del doctor Claudio Raúl Filipa. Así que nos vamos de a poquito. Será hasta el día lunes, si Dios permite. No te olvides que esta noche podés ir a bailar, a disfrutar en Cuba. Noche de clásicos, esta noche de viernes y mañana sábado tenemos el bar, donde podés hacer tipo una previa, tomar algo frío, ¿por qué no? Disfrutá ahí al máximo del espacio de Cuba Libre
te vas ambientando y a pasarla realmente bien. 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Estamos como locos acá nosotros.

Saludo para Sara ahí que nos escribe en el final del programa, que nos escribe Sara, le mandamos un beso. Un beso grande ahí para Sara, que dice el WhatsApp, dice: "Hola, Chingo, ¿cómo estás? Soy Sara", y está así escribiendo.

De a poquito nos vamos. El saludo para Sara. Ahí le voy a agregar entonces a mi compra y venta. Sin drama, Sara. Ahí te vamos a agregar a mi compra y venta, ¿sí? Saludito muy especial. Vamos a cerrar el programa ya de radio de Chingo Loco en Palabra. Animación y conducción será hasta el día lunes. Buen fin de para todos. Muchas bendiciones. Permiso.